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2: ¡Queriendo! ¡Sí, señor! Muchas gracias a todos. Muchas gracias a todos por participar en este show en vivo. Muchas gracias, señores. ¡Nos vamos, señores!

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Muy buenos días, mis amigos. Buenos días para todos. Llamamos a Jayan de Salud. Pésame en los estados. Ahora, y allá, pues, hoy llegamos ya de programación de exclusivo de lunes a viernes. Y ahí fundía 120 minutos allá, Bucuqueña, en Duamaya, Polca y Chamamé. Y hemos titulado a Pesa y Tejina, alegrando la mañana con la buena música paraguaya, a Chamamé, puro oripolá. Llamamos a Jayan de Salud. Entre Vitejo en 287.9 FM, el Vivelo, y está. 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Ya difundimos este día a la Yeguez, amigo ya de música paraguaya, a Chamamé, puro y por ahí, Catuberi, ya sabe, a Torillo, y Jume, como de siempre, ya de Tiro y TV, a través de la 87.9 FM, Radio 13 de Febrero, ya recuerdo aquí en la ciudad del Canto y la mía ciudad, y estaba en la mitad. 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

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Ya seguimos musicalizando, ya doña Andú, Polka y Chama.

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1: Alegrando la mañana, ellos. ¿Dónde vamos? Ese es la gente. Polca y chamamé. O el dueño de esa, mi doña gente. Vamos allá. Rayo 3 de febrero, ellos. ¿Dónde? ¿Cuándo es guajeo? Se va a leer. Ahí está bien. 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
1: 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Ah, ya vuelvo, coña. Porca y chamamé. Ya vuelvo a ver de lunes a viernes, amigo. Exactamente. De lunes a viernes, las 7 y añe, pues no. Las 9 de la mañana, bebés, amigo. Ya en 2 de la mañana, va, este, ya, vaya, bueno. Vaya, saludad, ajinas, amigo. Mi cordial saludo a Mojena, la señora Florencia, en barrio San Antonio, a mi te, ya de coña, perdón, a mi te, San Lorenzo, pues ya pues acá, ya de Jena, a Karen y cumpleaños, con, o sea, Santa Marta y cumpleaños, Jena, vamos a ver su salud espectacular, y suman en Gatusa, amigo, ya Florencia, por puta suerte y felicidades. A Toby y cumpleaños a Virginia San Mío. Hoy está Toby. Muchas felicidades. Da, ya Ramona, pues de saludar a Florencia, cuatro temas musicales y a Coseite. Felicidades.

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1: Alegrando la mañana, mis amigos. Va de coño de hora y no olvides. Oye, tengo ese un en 20 y media de hora. Ayer va a ir a entender. Están dando yo huevo, caballo, cuaya, cuen, dos huey. Y la hora va a ser hoy para donde. Compañero de mañana, ya tengo ya respetado de horario. Las 7 y media, las 9 de la mañana, ve ya tu página, 120 minutos allá, Bucucue, venden 10 y lo de lunes a viernes. O conducía a un lleva, ve, vende locutor Marcianito Sosa, a pesar de ahí, mitad a Pucaño y Careco, ahí ve, mitad al mire. Eso era. Los yaceros de sistema musical, los cuesteos de ahí, saludos, lleguero, ya po, muchas felicidades, Karen, de Guaná. Muchas felicidades a Lorenzo, doña de Duina, a felicitar a su Aise Marangatú, a pues ahí, doña Ramona, cuatro temas musicales. Tengo ya muy nervioso. Ya jamás me puse a cuáles amigos, ya juguetes, ya estuvo, ya sacó en donde huye, pues huye, más que usted, blanca cabellera. Hasta mañana, mis amigos.

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1: Un saludo cordial para todos los queridos amigos. Ya estamos nuevamente nosotros al pie de las letras. Después de estar acompañando ayer el proceso electoral, en donde estuvimos trabajando con los compañeros, con el ingeniero Zarza, con Almides, acá en Estudios Centrales. También estuvo presente en los locales de votación Humberto, Iván, llevando todas las informaciones, y gracias a todos los compañeros que estuvieron presentes y a todos los que nos apoyaron comercialmente también, muchas gracias, gracias a todos ellos, para poder compartir casi 12 horas desde las 7 hasta las 7 y media aproximadamente estuvimos acompañándoles a ustedes, porque también pudimos pasar lo que estaba aconteciendo en Asunción con este mano a mano, así voto a voto, que se estaba contando con el candidato del Partido Colorado y Soledad Núñez. Ganó por una diferencia de 3.000 a 4.000 votos, así como en esta localidad, en esta ciudad. Pero esto es una... Nunca se tuvo aquí en la ciudad de Itá una cantidad tan grande de diferencia de 4.449 votos a favor del Partido Liberal. 15.773, 20.222, 4.449, una diferencia muy, pero muy grande es la que se tuvo en esta oportunidad. Entonces, es eso lo que pasó ayer, y inexplicable, no sé qué habrá pasado, ¿verdad? Es decir, que no trabajaron bien, lo que podemos decir, ¿verdad? No trabajaron bien el Partido Colorado, los políticos, los candidatos, no sé a quién, pudo, qué pudo haber pasado, ¿verdad? Y eso es lo que podemos decir, ¿verdad? Va, es lo ICOA, se tiene que, lo mismo, desde la base de la lista 1 tiene que salir todo esto, ¿verdad? Desde la base de la lista 1 tiene que salir todo esto. Y la importancia que tiene también, me voy a la concejalía. Sí, la importancia. De tener a los 12 concejales, eso es lo que estamos, no sé si acá o yo creo que sí, nosotros nos arriesgamos también de poder emitir algunas opiniones al respecto, porque los propios concejales municipales, hasta inclusive hablando en forma personal, no en la radio, 8 del 1 al 8 que figuraba en la lista del Partido Colorado era la candidatura más fuerte. Es la candidatura que podía arrastrar a los electores. Y del 9 para arriba, los candidatos no tienen esa fuerza para poder alcanzar, ya eso ve, la cantidad de votos necesarios para, estoy hablando de la Junta, para llevar a la Junta Municipal, así tal cual como estaba previsto, 6-6, como siempre fue. Y es una otra sorpresa porque nadie, me parece a mí que nadie esperaba que el partido, la lista 2, llevara 7 en la banca en la Junta Municipal. 7. Después yo voy a mostrarles a ustedes. A ver. Se va a atender, anten de lento. Nosotros salimos de acá ayer. Ayer estábamos saliendo. Ya estuve en mi casa, descansé un poquito. Y después hice el sistema DOM. ¿Cuál se debe ser en Vía Poina? O sea, haya pope agri. Y fíjense en lo que estoy argumentando, en lo que estoy diciendo, ¿verdad? De acuerdo a la cantidad. Esta cantidad de votos es el 100% de las mesas, de las 157 mesas que se tuvo en la ciudad de Ita. Y les digo, del 1 al 8, así tal cual como está, y que figuraba también en la lista, Day Brajín, 2.930. Ingeniero Fabio Sosa, 2.166. Achu, 1.919. Jessica Pereira, 1.617. Amanda Torres, 1.473. Juan Cárdenas, 1.400, redondito. Roque Brajín, 1.358. Aquilino Caballero, 1.233. Y hasta ahí era el número 8. Doctor Rodrigo Cardoso, 663. Alfredo Rojas, 658. Dani Florentín, 285. Hernán Piris, 52. Esa es la cantidad en la transmisión del TRET, del resultado preliminar. Pero esta es la que seguramente, de acuerdo al certificado que enviaron de la justicia electoral, es la que se tiene. Ahora, se tiene que juzgar estas actas electorales, se tiene que juzgar los boletines de votos, ahí también se va, se tiene que juzgar por ahí si hay algún reclamo, todo esto. Por eso se dice que es resultado preliminar, transmisión de resultados preliminares. Y les voy a decir, a partir de acá tenemos entonces hasta el 8 alcanzaron la suma de 1233. Y a partir del 9 para abajo, para arriba digo bien, 9, 10, 11, 12, alcanzaron solamente 600. 663, 658, 285 y así sucesivamente. Y vamos a mirar un poquito de lo que obtuvo la lista 2, Partido Liberal Radical Auténtico. Y vamos a mirar un poquito. Diana Jiménez obtuvo 2.485 votos. Enrique Benítez, 2.097. Una buenísima elección de Enrique. 2.097. Segundo, detrás de los concejales actuales. Y dejaron de lado a otros. Alba López, 1.902. Aldo Coronel, 1.902. Claudia Cáceres, 1.886. Alberto Carreras, 1.585. Brígido Rojas, 1.529. Ingeniero Edu Jiménez, 1.278. Carlos Guapi, 1.000. Bueno, hasta 8 decíamos. 1, 2, 3, 4, 5, 6, 7, 8. Hasta Edu Jiménez tenía la cantidad de 1.278. Ahí comenzamos 8. Después, ya los 4 últimos. Carlos Guapi, 1.253. Alberto Arias, 1.164. Fidel León, 1.127. Y Richard Almeida, 611. Es decir que acá entre Carlos Guapi, Alberto Arias, Fidel León, ahí estuvo la diferencia, y Almeida, ahí estuvo la diferencia de más de 3.000 votos, más 3.065 votos de diferencia. Ahí está la diferencia. La lista 2, Partido Liberal Radical Auténtico, obtuvo para la concejalía 18.819 votos. Y el Partido Colorado, lista 1, 15.774. Y ahí está la diferencia. En ese últimos 4 candidatos que llevaron más cantidad de gente, el Partido Liberal, y esa diferencia de 3.065.

0: gran victoria de la lista 2. Muy buenas tardes, intendente.
1: Muy buenas tardes, ¿cómo te va? Va el aporte, Ismael. Muchas gracias y un saludo a toda tu audiencia.
0: Imagínate, estaba mirando esto de los números y acá nadie va a decir que está mintiendo fulano, sino es aquel elector que ha depositado esa confianza en tu persona, mi querido Di Martino, para que sea 20.222 personas que dijeron sí a tu persona para que pueda ser nuevamente intendente.
1: Y sí, la verdad es una responsabilidad bastante grande. De hecho, no me esperaba, realmente no me esperaba tanto aprecio realmente hacia mi persona, pero también agradecido a todas las personas, al equipo de trabajo, ya sea hasta todos, ¿verdad? Que hicieron posible, ¿verdad? Que pudiéramos llegar hasta este número, ¿verdad? Realmente los amigos, los conocidos respondieron. Cuando recorríamos en las calles, teníamos una sensación y justamente yo decía, ¿verdad? Si es que es verdad lo que la gente me dice, vamos a ganar por lo menos, o sea, vamos a ganar por aproximadamente 2.000 votos, yo decía. Pero esta vuelta, gracias a Dios, porque realmente gracias a Dios, Dios es el que escucha y pone autoridades. Realmente, yo le pedí tener una diferencia de 2.000 votos y gracias a Dios él me dobleó, ¿verdad? Hicimos una diferencia más de 4.000 votos.
0: Ayer, en la programación que nosotros estuvimos haciendo más de casi 13 horas de programa tuvimos, mi querido intendente, 13 horas de programa. Y recibíamos allá cuando estábamos diciendo los números, cuando estaba cayendo los números del TRET, y recibíamos la mensaje de los amigos. Y en uno de esos estaba leyendo, realmente se le quiere a Di Martino, decía el mensaje. Y de hecho que sí, porque una cantidad importante de personas que depositaron ese voto de confianza hacia su persona, mi querido Di Martino, me parece a mí, porque la gente te quiere.
1: Y de hecho eso es lo que sentí realmente. Desde el momento que nosotros hicimos una campaña no de desprestigio, nosotros trabajamos con proyectos, no pasamos criticándole a nadie, y de cada recorrido que veníamos haciendo, las visitas que estamos llevando, recibimos realmente el aprecio de la gente y las conversaciones, ¿verdad? Donde también somos seres humanos y tenemos también nuestras falencias realmente, ¿verdad? Yo siempre soy una persona también que sabe escuchar, de tomar las críticas constructivas y de aceptar las recomendaciones y los consejos, ¿verdad? Entonces, en esos recorridos también hemos hablado con mucha gente y me aconsejaron varias cosas para mejorar en este periodo, también escuchando también, ¿verdad? Lo que les gustó, ¿verdad? Y sobre todo lo que recorrimos y los pedidos que tuvimos, ¿verdad? Porque la gente sabe que hemos hecho un trabajo durante estos 4 años y medio que tuvimos la administración municipal, y sabe que vamos a seguir trabajando y que si no llegamos en su barrio, en su compañía, sabe que vamos a llegar. Y no hay secreto, ¿verdad? De acercarse, conformar la comisión vecinal y vamos a ir trabajando en diferentes partes y tenemos pendiente mucho trabajo todavía para ir transformando nuestra ciudadita.
0: Con esta experiencia que ya estuvo teniendo en la municipalidad, el cargo de intendente municipal estos 4 años y medio, donde estuviste compartiendo con la gente, tu administración, haciendo obras, eso sin lugar a dudas, que existen muchas obras. Seguramente este periodo vas a tener más conciencia, vas a tener más posibilidad de tener una cabeza pensante.

0: Bueno, y seguramente así como estaba diciendo, en ese recorrido me dijo tal cosa fulano y tengo que ir mejorando un poquito. Y este periodo, 2026-2031, te va a tocar esa oportunidad de hacer lo que la gente también pide que haga, mi querido Di Martino.
1: Claro, como te digo, ¿verdad? Todos los recorridos, todas las recomendaciones que tuve no fue de mala manera, sino fueron, ¿verdad? Cosas que uno de repente estando dentro de una oficina o la administración municipal no puede saber, entonces también, ¿verdad? Lo que vamos a ir mejorando es ya ir saliendo más. Ya, como se dice, muchas veces también no le podemos dar gusto a todos porque muchos se quejan porque se van junto al intendente y no le encuentran. Pero también, ¿verdad? Lo que debemos hacer también es salir, buscar la gente y, de hecho, ¿verdad? Donde estamos haciendo las mejoras, estar también en los lugares, escuchar sobre todo también y ver que la persona ¿verdad? O que los vecinos estén conformes de acuerdo a los trabajos, porque nosotros muchas veces podemos tener ¿cómo se va a decir? Un pensamiento, ¿verdad? De qué se está haciendo, pero puede pasar otra cosa. Entonces, de hecho, vamos a estar siguiendo más los trabajos que vamos haciendo, ¿verdad?
0: Resulta, intendente, en este caso, y gusto a los muchachos, ¿verdad? Después tengo la oficina, ellos intendente, no sé, la oficina, entonces yo recorrer, el problema para mí. Jala, el seno de recorrer, o sea que, gusto lo mitad, pero hay que mediar un poquito y realizar lo que corresponde, ¿verdad, intendente?
1: No, todo eso es normal eso. Por algo también la confianza tuve de 10.000 personas aproximadamente en la ciudad de Itá, ¿verdad? Y de eso se entiende, ¿verdad? Entonces, vamos a estar tratando de seguir trabajando, ¿verdad? En pos de nuestra ciudad y, de hecho, ¿verdad? Vamos a ir viendo y coordinando con las personas también los sistemas de trabajo, ¿verdad?
0: Nosotros,
1: Entonces, sí, te escucho,
0: no,
1: sin
0: no,
1: problema.
0: nosotros ayer recibimos a eso de las 3 de la tarde el informe de boca de urna ya estaba por los 54% ante 26%. Y me pidió el senador. Me pidió para que pueda buscar y entonces recurrí a los amigos para tener por lo menos el informe. Y yo tenía ese informe a las 3 de la tarde ya tenía ese porcentaje y le pasé al senador. Y ahí él ya, me parece a mí que ya altísimo era el porcentaje que la gente estaba participando ya a esa hora y ya era irreversible para que pueda cambiar la historia para la ciudad de Ita. Nosotros ya aquí, por lo menos en Radio 3 de febrero, no podíamos nada más decir porque las 5 tenemos que esperar las 5 de la tarde para poder anunciar. Pero ya sabíamos que tenía un porcentaje, a las 3 de la tarde, intendente, tenía ya ese porcentaje, 54. No sé si te gustaría que yo te puedo pasar esa. A las 3 de la tarde ya teníamos ese porcentaje, 54% ante 26% del Partido Colorado.
1: No, de hecho, yo también manejaba una boca de urna y prácticamente me pasaron a las 5 de la tarde, ya posteriormente, ya de acuerdo a eso, donde marcaba un 12% y ahí hice mi cálculo directamente y hice que, pucha, 4.000 no puede ser, ¿verdad? Entonces, siempre nos mantuvimos la cordura, como se dice, porque la realidad que, ¿verdad? Siempre pues irresponsablemente uno puede festejar y después pasa otra cosa. Entonces, en el periodo pasado justamente sufrí bastante y
0: Sí.
1: gracias a Dios esta vuelta tuve la confianza de la gente y de hecho me pone muy contento, ¿verdad? Y prácticamente la gente, los amigos respondieron. Entonces, estoy muy agradecido a todas las personas, no solamente a las personas del sector del PLRA, sino también a una gran parte de la gente, ¿verdad?, que no tiene partido, y una gran parte, la gente afiliada a la ANR que ha votado por mi persona.
0: Bueno, y desde el comienzo de la transmisión de resultados, ya estaba adelante con una ventaja. Me acuerdo, ya tenía una ventaja de 600 a 700 votos de diferencia. 600 creo que o 400. La primera transmisión de la primera mesa que envió el TRED, ya tenía una diferencia muy grande y esto. Decía, bueno, y a medida que iba sumando 3, 4, 6, 10 mesas, ya iba aumentando. Ahora, mi querido Di Martino, también un hecho histórico también dentro de la Junta Municipal de estos 35 años, donde el Partido Liberal está en la municipalidad de Ita, y este periodo de 35 años, 7 concejales liberales, un hecho histórico también esto.
1: Sí, así mismo es, José Félix. Y de hecho yo también al recorrer veía el trabajo enorme y el esfuerzo que hacía cada uno de mis candidatos a concejales. De hecho es algo que marcaba realmente, porque me iba ya en oculto, por ejemplo, en el fondo mismo de la zona de oculto, y veía, por ejemplo, la presencia de dos, tres candidatos a concejales que se cruzaban ahí de la zona de mi equipo, ¿verdad? Entonces también cada día que recorríamos también, ¿verdad?, veía el trabajo que estaba realizando cada concejal, y eso es valorable realmente, ¿verdad? Y los concejales también, los siete que entraron, sino también los otros cinco concejales que lastimosamente son regla del juego, ¿verdad? Pero prácticamente fue un trabajo excepcional lo que ellos hicieron. Y se hizo así, de esta manera, ¿verdad? Cada uno aceptó las reglas del juego y tuvieron la confianza de la ciudadanía, y como te digo, ¿verdad?, es algo que me alegró mucho. Y hicimos historia en la ciudad de Ita, ¿verdad? Metimos siete concejales y ganamos por más de 4.449 votos, creo que es.
0: Sí, 4.449 votos de diferencia en la intendencia y en la concejalía hubo una diferencia, bueno, te cuento, 18.819 votos obtuvo el Partido Liberal, en la concejalía 18.819 y la ANR 15.754, una diferencia de 3.065 votos. También obtuvo la Junta Municipal, mi querido Di Martino.
1: Así mismo, es impresionante el trabajo que se realizó, y como te digo también, respetando siempre el trabajo de los 12 candidatos del PLRA, también la gente de la Alianza que estuvieron trabajando fuertemente también
0: También.
1: con nosotros, respetando siempre también lo que hizo, ¿verdad?, Luis Zárate, que gracias a él también yo veo que pudimos ganar la intendencia municipal, porque de momento su renunciamiento quedamos dos candidatos nada más para la intendencia municipal, y eso fue un acto de caballerosidad donde marcó bastante la diferencia, donde podamos trabajar directamente ya por la lista 2 con miras ya posteriormente a las presidenciales ya del 2028.
0: Te comento, intendente, en este caso de la Junta Municipal, vamos a tener el periodo 2026-2031, 6 nuevos concejales de los 12, 6 nuevos concejales, y también la sorpresa, y me parece a mí que Mujeres al Poder, no, vamos a ver ahora que el próximo periodo, que no se candidate a una de las mujeres también para la intendencia. 6 mujeres a la banca para este periodo, mi querido Di Martino.
1: Y de hecho es muy valorable, realmente, como se dice, también una sorpresa histórica, porque nunca, nunca en la ciudad de Itata tuvimos tantas mujeres en la Junta Municipal. Y de hecho, felicitaciones, ¿verdad?, a todas las mujeres, donde también estuvieron trabajando fuertemente, oye, cuál hay trabajo fuera, entonces es muy importante también el trabajo que hicieron todas y cómo se dice, ¿verdad? Ojalá que estén trabajando muy de cerca con la y con la con el Ejecutivo Municipal, ya porque tenemos varios trabajos por hacer ya todo este periodo.
0: Sí, señor. Bueno, el 9 de noviembre, la justicia electoral tiene la fecha prevista, el 9 de noviembre. No sé si acá en la ciudad de Itá seguramente van a discutir un poquito también la fecha de la asunción, pero la fecha probable puso la justicia electoral el 9 de noviembre. No sé si esa fecha se va a mantener o vas a cambiar un poquito la fecha, intendente.
1: Y voy a ver un poco, todavía no llegué a ver todo eso. Voy a ver todo con todo mi equipo. Vamos a ir viendo todo eso para ir viendo ya el traspaso de mando y para que nuevamente ya estemos lo más rápido posible ya nuevamente como Ejecutivo Municipal y que los concejales también ya puedan jurar.
0: Claro, sí, porque un mes de tiempo sí para ju el juzgamiento de todas las actas se espera. Después de que se juzgue todas las actas de todo el departamento del Paraguay, ahí se realiza el acto de traspaso. Por eso puso la justicia electoral el 9 de noviembre. Y bueno, qué felicidad de poder hablar contigo, mi querido Di Martino. Es un placer enorme para mí agradecerte y doblemente felicitarte por este trabajo enorme que tu equipo político hizo, porque yo creo que, para no exagerar un poquito, pero es una. Y hablando, utilizando un término no político, seguramente, ¿verdad? Una gran paliza política mandaste a la ANR con 4.449 votos de diferencia. Felicitaciones, mi querido Di Martino.
1: Muchas gracias, José Félix. Un saludo nuevamente a toda tu audiencia. Y realmente estoy muy contento, pero también a la vez también muy consciente, ¿verdad? Todo ese apoyo de la ciudadanía también. Y espero no defraudarle a nadie. Entonces, muchas gracias también a toda la ciudadanía que votó por mi persona y por los candidatos a concejales.
0: Bueno, excelente. En algún momento dado te podemos llamar para si tenés ya la fecha correspondiente. Vamos a seguir conversando, mi querido Di Martino. Muchas gracias.
1: ¿Cómo no? Muchas gracias. Saludo a la audiencia. Hasta luego.
0: El intendente electo por el pueblo con 4.449 de diferencia, el abogado Jorge Luis Di Martino. Almides, está en control central, José Félix en micrófono, Sabucay, el grito de la esperanza.

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1: Bueno, muchísimas gracias a todos los amigos que siempre están acompañando este programa. Sapucay, el grito de la esperanza. Bueno, después le voy a decir los nombres que está... Este está escrito a bolígrafo, ¿ya? Leí a poco ese la sistema don y no. Bueno. Hay mucho que. Bueno, no es. No es difícil, tampoco es un poquito. Nada así. En una palabra. 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A las 5 de la tarde hoy estaba jugando campeonato. Olimpia no juega hoy al MIES. Hoy está jugando, a ver, Luque, no, Trinidense puede ser. Vamos a mirar un poquito quién juega esta tarde a las 5. 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Sí. 41 minutos. Mañana. O sea que Cerro juega hoy. Y mañana juega Olimpia. Entonces, Cerro juega hoy a las 19:15. ¿Quién? ¿Dónde se juega eso? ¿En la olla? En la olla. Cerro 2 de mayo. Bueno, lindo partido este. 2 de mayo está también por ahí cerca. Bueno, Trinidense Luque 1-1. 1-1. 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Sin darnos cuenta, a llevar, Jaime Yeguma, el 5 de octubre ya. Sin darnos cuenta, de verdad, imagínate, octubre, décimo mes del año, 5 de octubre, décimo mes del año. Vale, ya dentro de, a ver, un poquito, ni 60 días o 60 y algo de más ya, o menos tal vez, almidez. Ya ando llegando, imagínate, muy bien de música navideña, din, din, don, cuéntame. Dentro de poco, vamos, lastimosamente parece que nosotros no vamos. Ya, ule, llego, Ya ande voy por allá, voy ya, con música, sea, legalmente, voy por allá, hoy ya en duda más, hoy ya, sea, dentro de poco, faltando... Moisio es 60 días, ya Moisio, ni un pedazo más diciendo falta ahí. Campana.

del año. Digo todo yo, o sea, ya, no sé. Bueno, no, para recordarnos ya que estamos cerca, para recordamos, para estamos muy cerca. Ya, décimo mes, 5 de octubre, año 2026. Almir está en control central, José Félix en micrófono para acompañarles a ustedes en esta tarde hermosa, gris, agradable también estamos teniendo, ¿verdad? Una tarde hermosa. Vamos a poner un poquito más de música después de la pausa. Seguimos la segunda parte y ya conocemos a los 12 concejales que va a ocupar la banca en la Junta Municipal.

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2: 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Ya volvimos. Aquí estamos. Fue corta la pausa.

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1: Bueno, mi primer cuestionamiento, la segunda ahí me habían entendido, es la va a ir manejar los números, la y matemático, la y va a digo a estudiar a la Real Academia, ¿ve? Y no sé, pero lo que digo nada más. Que el Banco Central del Paraguay está poniendo a consideración ya el lanzamiento del nuevo billete. De ahí se va a unir de Isna. Eso no sé todavía, ¿verdad? Por lo menos en el medio de los billetes, o no me parece yo aripando, no sé si en el medio mismo que va a aparecer, parece que mi chiveta hoy la ñan de billetes a ver, nada, moja pobre. Bueno, en los billetes actuales que tenemos aparecen las figuras. Estas son seguramente las hermanas Escaladas de Educación que figura en el billete de 2000. Pero en el medio, pero la billete tu llave sea esa vaina, billete tu llave. Oí escrito el número 2000. Y abajo pone nuevamente el banco 2000 guaraníes. Pero la billete con aguaya huereco, y en este nuevo billete no estoy viendo, pero tenemos que mirar bien eso, ¿verdad? Pone solamente el 2 y la palabra 1000. Y abajo dice 2000 guaraníes. 2 en número y 1000. Pero la 2000 sei cuajan ave y hay cuajanago o pechan de malañan de mi tangüera bella llama esta. 100,000, ya me voy a subir la 100, a 1,000. Hambo cero guarajata, 1,000,000, por ejemplo. Ya me voy a subir este ejemplo allá. Uno allá. Ya me voy a hacer la letra 1. 1,000,000. 1,000,000. Hambo cero y guarajata, la 1,000,000. La ña mi tan guera, pe guaramba. Esa es la 1,4, la número. No sé si estoy apresurándome porque estoy viendo todos los billetes que el Banco Central del Paraguay va a poner a disposición. Las seis las número. Por ejemplo, como y dos, en letra 1,000 y vive en letra 2000 guaraníes. Pero la número cuando ya escribí, pesa, pego letra, número. Banco Central Paraguay, acá figuran los hermanos indígenas, flora y fauna, seguramente ellos dicen, un tigre y las flores, en el billete de 2.000 guaraníes. La misma cosa ocurre con el billete de 5.000. Al mí de cuando vi un basaña de ella cambié donde ya era coino. Va el tiempo que ya cambié nada. 5.000, 5 número, 1.000 letra. Apeo y veré 5.000 guaraníes. ¿Y el número? Nada es ahí, no llego a ahí. Y después, en el número de 5.000 figuran San Roque de Santa Cruz y compañero mártir. Ahí figura una, no sé qué es lo que figura acá. Bueno, pero 5.000 una nivel ya huele cotaína. Pero la número no aparece ahí como aparece en los billetes actuales. En los emisores de billetes, en TV Oina, 10.000 guaraníes, 10.000 y 20.000, la número, Jay Coahanwa, Obra de Coahanwa, 4020.000, 4010.000, 305.000, 302.000 y así sucesivamente. ¿Cómo le vas a enseñar a un chico que vos les querés ocupar, o es más sencillo así, 2.000? Pero la matemática, ya me parece nomás a mí, que la matemática también tiene su importancia. Los números. Bueno, flora y fauna, Ginaco, tema coave. En el billete de 10.000 guaraníes aparece un zorrito y acá, ¿verdad? Flora y fauna, hay un bote y pebe. Y figura, esto es interesante, y quiero que vuelva otra vez el doctor Francia acá en Paraguay. La figura del doctor Francia y Carlos Antonio López. No sé qué figura la otra parte, la esa pone ahí, dice ahí, para el problema. Y la misma cosa, un 10 en número y 1.000. 10.000 guaraníes en letra figura. Pero el total de cero para que nuestros nietos, en este caso, ya manejen esa. Solamente por la figura, pues van a decir, ah, este es 10.000, ah, este es 5.000, ah, este es 2.000 guaraníes. Y no van a conocer. Bueno, 20.000, la misma cosa. Acá, ¿qué es eso? Va, hemos lo llegado a ver. Hacía una sola foto, nomás tiene al lado. La figura de Mariscal López y José Félix Estigarribia. Han la héroe de Ginaya, uno de la Guerra Grande y otro del Chaco.

blanco, es lo que simboliza, ¿verdad? Y no aparece tampoco los números. 20, happy, 1000. Ese, si yo voy a contar 20, 1000. 20, 1000. Si yo voy a leer, voy a decir 20. Tipo una pausa, una coma, tipo una coma, 1000. ¿Qué significa eso? ¿Qué significa eso? Si a mí me parece, y voy a ir cuestionando esto, si yo digo 20, el número está bien, hablamos a pulsero, BBC y Catuja es 20.000, pero ahora yo puedo decir 20.000. ¿Y qué significa 20.000? Que yo tengo 20 y más mil guaraníes ya ecuá. No sé. O mi estudioso de esto seguramente van a... Seguramente saben, ¿verdad? Seguramente ellos manejan todo. Se vio mote y tabulón y a ver. Guapo, y a ver. Pesen en dube y en ese cuestionamiento. 50.000. Se supone que es así. 50.000. Tengo un 50. ¿Hala 1000? Muy bien, vamos a pulsero. En letra estás. En esta imagen, mira por la artesanía, un cambusí que utilizaron seguramente en la guerra. ¿Cómo se le dice eso? Que tiene dos bocas. Y acá figuran las hermanas Escaladas, seguramente. De educación. En 50.000. 50.000. No, estoy hablando del nuevo billete que va a aparecer. 100.000. Y abajo sí puedo decir 100.000 guaraníes. Así yo puedo leer en letra. Yo puedo leer en letra. Así sí. En letra puedo leer. Acá está perfecto. 100.000 guaraníes. Pero allá arriba en el número, como bien, algo le damos a pulsero, Pepe. Hombre, es el problema. 100.000. Y acá figuran dos enormes músicos de nuestro país. Agustín Pío Barrio y José Asunción Flores. Péalo va a aparecer de Inabé Arpa. Y no sé si ahí va a figurar la partitura. No sé. ¿Por qué el arpa? ¿Por qué el arpa acá? Entonces tiene que figurar Felipe Pérez Cardoso si figura arpa. Sí, Agustín Pío Barrio es concertista de guitarra. Va, esa es la cuestión. Bueno, obvio. Se llegó a la cuestionada. Ah, no entendían, va. Pero, no, de, por, bueno, toina la arpa, pero también cuando figure Agustín Pío Barrio, que es concertista de guitarra, tiene que aparecer una guitarra, pues ahí entonces. Y una partitura, ahí sí es José Asunción Flores. A ver si hace, a ver si la sangra. Arpa la mía. Arpa. ¿Arpa costado ve? ¿De por imbebe? ¿De ese imbebe? Gau. Que tú y cupé otro y lomba, algo. Bueno, estos son los billetes que van a salir próximamente. Banco Central Paraguay. Cambia totalmente el formato de nuestro billete. 2000 y un mía la y cuatro años de ya cambié en el mío, o sea. 2000 y
Che, digo nomás, esa cantidad de plata que tienen algunos, vio, ¿cómo? Ahora, ¿cómo va a hacer eso? Para que pueda ir cambiando. El Banco Central Paraguay presentó la nueva familia de billetes del guaraní. ¿Qué te parecen los diseños? Pésimo para mí. No hay medio de acuerdo, mis queridos amigos. Sé, al menos donde se guste. Y está anunciando también que el billete de 10.000 guaraníes, donde aparece Doctor Francia con Carlos Antonio López, va a ser también ese billete, insignia, ¿cómo se le plástico? De billete, el plástico va a ser nuestro billete ahora. Y seguramente están felices y contentos los que tienen dinero virtual allá, que se maneja con transferencia, no mando de ser la plata. A mozada de transferencia, pues han de maicotas. Mira, así, gozada, se ando de esa moila, 10.000 ni 2.000 ni. No cuestionamos allá. A mí me parece pésimo esta. Primero, cuestiono porque no aparecen los números con sus respectivos dígitos. Va ese ICPA. Aguerecónamo 2.000 guaraníes. Va esa sea y cuata la 2.000. Va esa sea y cuata la 2.000. Por lo menos lo que me enseñaron en el colegio, en la escuela, primeramente, para que pueda yo reconocer a partir de la matemática los dígitos. La unidad, decena, centena, unidad de mil, decena de mil. Hay cuajanua. Agüere, ¿cómo ante ganar la dígito, mis queridos amigos, amigas? Y acá está, no aparecen, ese video. O sea, está 2.000. Pesa seis catuales. Porque hoy la número dos, el primer dígito. Y los tres dígitos, móvime, ¿verdad? Doy cuaire, hijo. Añamembu. Ahí me teteja, otra palabra allá. Añamembu. Añá. Me teteja. Le digo, o sea, amba. Esa es amba. Esa palabra. Bueno, está vendiendo, o sea, si no. A cuestión una poma, o sea, le digo a usted cómo están saliendo los números de la, o sea, que el billete nuevo que va a salir, que el banco, esto ya está. Allá misma, ya cuestionaré, más oyente. Un tendé a mango y me hará, oye, a página peisa. Seis cuajanguala número de los números de billete. De guaraníes, en este caso, yo tengo que tener los números en dígito, en números. Alañan de moneda, vi un va a ser 500 y 1.000 y un mía. Cuando 2.000 y un mía. Va a ser 500 y 1.000 y. Un guaraní parece que hay. 5 guaraní. Un guaraní parece, o 100, lo que hay, 100, no, 50 mía, o 50 también hay. Ja, unos a 10, vio, vamos a usar. Unos a 10 guaraníes. Vos sabés que, sinceramente le digo, que si en el supermercado vos te vas, o en algún lugar donde te dice 8.003 guaraníes. Y uno suma un poquito ese en el supermercado que tiene toda la cadena de supermercados. Ese 3 guaraníes multiplicado por 100.000 personas. Ese 3 guaraníes multiplicado por 100.000 personas que seguramente en un mes pasa en los diferentes supermercados. Suma mío, vean, 3 guaraníes. ¿Por qué no aparecen los billetes de un guaraní?
de 5 guaraníes, de 10 guaraníes, va a aparecer.

mil guaraníes. 300 mil guaraníes. Por 12. 3 millones 600 mil guaraníes. Uñan de divina, ve ahí, güey. El supermercado, área. Imagínate eso. Anual. De 3 guaraníes de divina. A 10 guaraníes. A 10 guaraníes. Porque lo mitad ya nada más, 20 mil. ¿Cómo 20? 10 guaraní, 10 guaraní, 8 guaraní. Es su mami, ya su mami, pues son 10 guaraní. 10 guaraní de por ahí, me ha vuelto más de 10. Por 100 mil. 100 mil personas. Un millón de guaraníes. Un millón. Por 12. 12 millones de guaraníes. Va y viendo aparece ya la billete de esto, estos billetes. Está, ¿dónde es? 12 millones de guaraníes, o sea, ni se sueño anda yo, oye, ureña de 10 guaraní vende, 10 guaraní, o sea. ¿Y sabe por qué? Porque en los super donde uno recurre, hombre, es de mandé 50. De cobras pago, güey. 20 guaraní, 30 guaraní, va a ver, ¿no? Entonces, de cobras pa' y te, a 50 de más, de suerte, hombre, es de la devuelto. 50 guaraní, porque voy a omitir la moneda. ¿Y por qué no hay esa moneda de 1, 5, 10, 50? Para que podamos pagar lo justo y que nos cobren lo justo. Imagínense esto. Esto en los supermercados que tiene una concurrencia enorme. Se copia movimiento 100 mil. Vea cómo tiene supermercado, vende, vea, y nada. Las 100 mil personas mensual, y nada, vea. 100 mil personas mensual en un supermercado puede estar recorriendo. 30 días de 100 mil personas, sí, puede. Y si tiene 50 sucursales, es una mina, vea. 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Mi almacén, Jave. Oye, digo el almacén, la campaña Jare, oye, el almacén. Oye, sí, está. Sí, claro que sigue ahí, ¿no? La gente cuando arubí ahí oñemo mimi pe mercado pe mismo. Ah, esa se ahí la pepe o vendeo mi poja cuera o mía. Entonces, goja cuera la de le cuay lento, donde entende y lento, y nada. 2000. Pese a ese cuate y dos guaraní. No iba ahí, ya, no iba ahí. Luque está perdiendo al término de la primera etapa, Almides. Segunda etapa. 2-2. Campeonato División de Honor de la Asociación Paraguaya de Fútbol. 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

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Yo creo que en la los vecinos, países vecinos, si tienen su moneda o guarecola, un peso. Yo creo que es un peso es uno, se nos ganará un guaraní, porque es la moneda oficial, al menos. No sé quiénes utilizan peso. Argentina, sí, no sé si Uruguay utiliza también peso, ¿verdad? 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Yo le voy a decir una cosa por la experiencia nada más de estar en los medios de comunicación. Por la experiencia que estamos en los medios de comunicación. Todo lo que nosotros ayer hicimos y sabemos que los números y la cantidad de gente que estuvieron participando en esto, algunos medios de comunicación pues, ponen la lista oficial, Naiporigüeteri, lista oficial, queridos amigos y amigas. Al menos cuando hay elecciones, tanto municipales como presidenciales. Cuando es oficial,
cuando el juzgamiento que realizan los jueces electorales y sacan una resolución al respecto y ponen oficialmente los números y nombres de las personas, ahí recién es oficial. Esto, lo que yo le voy a decir enseguida acá, en Radio 3, pero enseguida le voy a decir, no son todavía oficiales, pero es los números que tenemos a través del sistema DOM. ¿Venden de vaina? Lo mitamos muy independiente, es esa de redes sociales. Coya oficial este tema. Todavía no es oficial, queridos amigos, amigas. Nemotabú de vaina. No es todavía oficial. Oficial es cuando el juzgamiento de las actas electorales que emiten los jueces electorales en la justicia electoral y cuando sacan una resolución de todos los nombres, ahí recién es oficial. 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Mi conocimiento, mi querido amigo, con humildad le digo, mi conocimiento en todos estos procesos, mi conocimiento es lo que yo le transmito a ustedes y lo que yo puedo decirle a ustedes. A mí no me interesan los que hacen los demás. No me interesan los demás. Es lo que yo hago, es lo que me interesa a mí. ¿Quién llega primero? Seguramente hay muchos que quieren llegar primero. Si yo llego último, seguramente el último es lo que va a importar después. Vean de las etapas. 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Bueno, ayer, al término de las elecciones, fui a realizar, y está todavía acá, y la cantidad de votos de diferencia, la cantidad de votos es 18.819, lista 2, lista 1, 15.754. Hay 3.065 votos de diferencia. Le voy a explicar acá algo que ustedes tienen que saber. Dai Brahim obtuvo 2.930. Diana Jiménez obtuvo 2.485 votos.
485 votos. Más esta vez obre con las votos de Ibrahim, casi 3.000. Casi 3.000. ¿Quién encabeza la lista? ¿Quién encabeza la lista de los concejales? Diana Jiménez. Y ustedes me preguntarán el motivo, el por qué. Porque el código electoral permite que se haga este sistema para la ubicación, el sistema DON, estoy hablando del sistema DON, para la ubicación de los que obtuvo, en este caso, la mayor cantidad de votos en general. Mao GTB over con la voto, lista 2, 18.819. Más ahí, lista 1, 15.754. Por esa razón, y por la mayor cantidad de votos que obtuvo Diana Jiménez, por eso encabeza ella, según el sistema DON, la lista. Ella, la doctora Diana Jiménez, es la que va a encabezar la lista de los concejales. ¿Me imponaba? ¿Y quién le sigue después? Ahí sí le sigue Day Brahim. Porque el sistema es lo que produce, es tenés que hacer la división correspondiente de todos los candidatos, mejor dicho, de los 12 candidatos, uno a uno hay que ir haciendo las divisiones, uno a uno, 1, 2, 3, 4 del siguiente, y la suma total con su coeficiente Biollea que corresponde, entonces se está poniendo la cantidad de personas que está ocupando la banca. Por eso es que el Partido Liberal, por la mayor cantidad de votos que obtuvo, lleva 7 bancas. Le voy a decir ya los nombres enseguida. 18:40 lleguemos hacia. Pues ese da acuerdo. El número 1 es Diana por la cantidad de 18.819 votos y ella obtuvo más de 2.400 votos y entonces por eso encabeza. Le sigue Day Brahim, que obtuvo 2.930 votos. Va Eres es la segunda y por el sistema DON, por la cantidad de votos que se obtiene. No, es que el que gana, este es el tema, el que gana la concejalía para la mayor cantidad de votos que tiene, es de ahí, Brahim, 2.900, donde pero acá, la cantidad de votos, de su mamá y te sube, uparupi, o encabeza Diana Jiménez. ¿Estamos? Day Brahim, Enrique Benítez era el segundo, 2.000 y algo de votos. Oberejó Enrique Benítez, por eso ocupa la tercera banca, el Enrique Benítez. Fabio Sosa, imagínense, está segundo detrás de Day Brahim, ocupa el cuarto
puesto ya eso, ¿ve? De la banca. En el número 5 y 3 en su lista de liberal, la profesora Alba López. Achu, que ocupó el tercer lugar en su lista, la lista 1, va a ocupar la banca número 6. Aldo Coronel va a ocupar el número 7. Creo que acá voy a mirar un poquito. Acá, a ver, este es Brahim. Y acá le voy a explicar algo. Bueno, acá le voy a explicar algo. Y yo estoy poniendo bien en mi lista. Yo estoy poniendo bien en mi lista. Y atiendan esto, lo que ocurre acá. Si no hay ninguna otra diferencia o reclamaciones con respecto. Por eso es importante escuchar, Ñajendumina, querido amigo, amiga, lo que va a pasar acá. Alba López obtuvo 1.902 votos y Aldo Coronel 1.902 también. 1.902. Creo que los muchachos, creo que ponen bien. Pero no hay cuay, cuay, va, eres para la, ¿cómo y demás, ya? ¿Dónde hay cuay, va, eres para la, vamos a ir la, mueve, vio, y Alba, 5 jave. ¿Dónde hay cuay, Alba, ven, va, eres para la, 5 jave? Porque pues eso va a aparecer, cuave, ya. El resultado, ya habría con los resultados. Y los dos tienen 1902 votos cada uno. Entonces, ¿qué pensó lo que hicieron esta ley del el código electoral con respecto al sistema DON? Si un candidato o si dos candidatos obtienen la misma cantidad de voto, se considera el que está por delante en la lista oficial en la pugna de la Junta Municipal, en las opciones. La profesora Alba López está en el número 3, posición 3, y Aldo Coronel está en la posición 4. Por eso, y esta explicación va para todos los queridos amigos, Pellijanjuandego, sean BVM, va a ir para la profesora Alba López Orecola número 5. Esto va a figurar en la resolución del Tribunal Superior de Justicia Electoral. Así va a figurar. Ella va a estar en el número 5. ¿Por qué? Porque ella está por delante por la opción número 3 y Aldo Coronel está por la opción número 4. Eso dice el Código Electoral con respecto al sistema DOM. Cuando hay empate. Bueno, ya jato ese. Eso es para que ustedes también sepan. Aldo Coronel, entonces. Estamos ahí, ¿verdad? En la posición número 8 va a figurar Jessica Pereira, que está detrás de Acho en el número 4. Que obtuvo la mayor cantidad de votos, está en el número 4, por eso ocupa la posición 8. La posición número 9 va a figurar la señora Claudia Cáceres. ¿Por qué va a figurar la señora Claudia Cáceres? Porque está detrás de Aldo Coronel en la cantidad de votos
que obtuvo la posición 10 en la banca va a figurar la licenciada Amanda Torres por la cantidad de votos que obtuvo ella. Acá voy a volver otra vez. Voy a volver otra vez acá para explicarle un poquito. Amanda, sí, señora, Amanda. Ahí voy a ir ahí. Bueno, Amanda Torres obtuvo 1.473 y Juan Cárdenas 1.400. Hay una diferencia de 73 votos a favor de Amanda Torres, por eso está ocupando ella la posición número 10. La posición 11, el amigo Alberto Carreras. Alberto Carreras. Ahora voy un poquito también ahí. Alberto Carreras obtuvo 1.585 votos. 1.585 votos. Y eso le permite que Alberto Carreras ocupe el cargo de concejal municipal en la posición 11. Ahora, ¿qué ocurre en este caso para la posición 12? Va el oicoa. Hago ese teléfono, ya. La posición 12. Y vamos a ir detrás de Alberto Carrera. Está Brígido Rojas con 1.529 votos. A explicarme, me imaginan, va a echar un piba. Va a echar un piba. Ja, ojo, bebé. 1.529 votos. Power Co. Brígido Rojas. Y Juan Cárdenas, 1.400. 1.400. En Abella Huerecoina. A ver la importante, el sistema DOM que ofrece. El sistema DOM. En la división para los cargos, para la banca número 12, la lista 2, en total, sale el resultado de 2.688,4, es el resultado de la división para la que ocupe la banca 12. Sabemos que Juan Cárdenas tiene 1.400 y 1.529, ¿verdad? 1.529, Brígido Rojas. Y en el Partido Colorado, haciendo el sistema, le lleva, coabe, ya puedo tener, 2.688,4. La lista 2, Y la lista 1, según el sistema, le lleva a este resultado, 2.625. Y se hace la resta, bueno, no importa eso, pues ya es menor. 3, 6 y 0, 0. Hay una diferencia a favor de la lista 2
de 63 votos de diferencia entre Brígido Rojas y para la lista 1. Para la lista 2, digo bien, y para la lista 1. Hay una diferencia a favor de la lista 2 de 63 votos. ¿Y qué significa eso? El puesto que corresponde en este caso, que hay una diferencia a favor de la lista 2, por eso entra el candidato del Partido Liberal con 1.529 votos, Brígido Rojas. Por eso el Partido Liberal tiene 7 bancas. Tenemos entonces 6 nuevos concejales, 6 mujeres en la banca para la Junta Municipal, que esto se va a refrendar cuando se estudie en Asunción los jueces electorales. Ustedes han sido muy amables de poder compartir con nosotros un día lunes, para muchos muy serio, muy triste, para otros felices. Nos vamos. Hasta mañana. Almides, en Control Central.

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7: Hola, hola, ¿qué tal? ¿Cómo están? Un cordial saludo a toda la gente que nos sintonizan. Esto es Desestresate por la 87.9 FM. En la voz con ustedes es Madi Viveros, en controles Almides DJ. Mensajes, saluditos, pedidos musicales al 0981-71-2899. Arrancamos con buenísima música, por supuesto, por tu dial favorita, saludando a la gente que nos auspicia. 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

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Muchas gracias a todas las firmas comerciales que nos auspician. Seguimos disfrutando buena música por la 87.9.

0: La programación Desestresate por la 87.9 FM. Por supuesto, transmitimos desde Itá con ustedes en la voz. Es Maddy Viveros en controles. Mi querido compañero Almides DJ, ¿cómo estamos, compañero? Post voto, todos felices, todos contentos. ¿Pacífico o no? ¿Eh? No. Algunos felices, otros no están felices. Unos ganan, otros pierden. Así es, ¿qué vamos a hacer? Así que buena onda, onda positiva, buena energía. Hoy tenía tanto miedo que llueva un poco. ¿Y por qué marcaba todavía en este horario lluvia? Sí, sí, marcaba. Entonces me estuve manejando durante el día en Bol y esta última hora, rayos, ¿verdad? Esta última hora tenía miedo que me agarre lluvia. Tenía que irme todavía al gym, del gym venir otra vez acá y de acá otra vez a casa y dije, ¿qué hago? Estaba allí dudando, estaba allí especulando. Por suerte que no me mojé. Por eso, mediante eso traje muda. Sí, te falló. Vos querías verme mojada. Mojada sí estuve hoy. Estuve hoy mojada. No, en el buen sentido. No, en el sentido figurado que estuve mojada. Que sí, que me mojé un poquito hace rato. En la lluvia.
1: Imagina.
0: No es en la lluvia. Estaba pues lloviendo fuerte y me fui a buscar a mi nena. Entonces ahí lo que me mojé un chiqui. No, vos sabes que no hay palabra maldicha sino mal interpretada y uno refleja en su pensamiento lo que uno tiene adentro. Y como yo soy pura inocencia y amor, no estoy entendiendo mucho tu, pero bueno, ahí estamos. Mensajes, pedidos musicales y saluditos al 0981-7128-99. Esto va hasta las 20 horas. 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Bueno, cada uno hace con su premio lo que mejor le parece, lo que más le guste. Vamos a música, acompáñame. Hoy nos venimos cargados con buena energía y las mejores canciones de las manos de Almides DJ.

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2: El cielo se presenta nublado con una temperatura actual de 21 grados. La temperatura sensación térmica se mantiene igual. La humedad es alta, alcanzando el 86%. Soplan vientos leves del este a unos 6 kilómetros por hora. Para las próximas horas, bajas probabilidades ya de lluvia alrededor del 10 y 20% hoy. Mañana se presentaría un día nublado, 18 grados la mínima, 27 la máxima, probabilidades de lluvias 10%, o sea nada. Miércoles 15%, pero dice tormentas eléctricas, 32 grados de máxima y 21 de mínima. Y a ver, para el jueves, sí, para el jueves y viernes marca lluvia. El tiempo mejorará temporalmente este martes con un ambiente más cálido. Sin embargo, la inestabilidad regresará con fuerza a partir de la noche del miércoles, dando paso a un frente de sistema de tormentas que afectará a la región durante el jueves y el viernes. Asimismo, sigue. Bueno, hoy 5 de octubre, ¿verdad? Lunes 5 de octubre, aniversario de la creación del guaraní. Un día como hoy, en 1943, bajo el gobierno de Higinio Morínigo, se decretó la creación del guaraní como la unidad monetaria oficial del país. Actualmente es una de las monedas en curso legal más antiguas y estables de Sudamérica. También es Día del Camino, instituido en 1961, coincidiendo con la finalización de la construcción de la emblemática ruta Transchaco. Esta fecha destaca valor estratégico de la infraestructura vial para la integración del territorio. Día Nacional de la Seguridad Vial, desde el año 2005 se sumó esta conmemoración por ley para promover una circulación responsable y concientizar sobre el respeto a las normas de tránsito en rutas y calles. Y a nivel internacional,

Nacional es Día Mundial de los Docentes, también es Día Mundial de la Meningitis, una jornada destinada a generar conciencia global sobre esta enfermedad, sus síntomas, la importancia de la prevención y también la vacunación. Voy a decir 1, 2, 3, 4, 5 por ahí, horóscopos, y después vamos a ir a música y luego volvemos con más horóscopos. Nos vamos con Aries, día de gran paciencia y amabilidad, ideal para fortalecer lazos, alcanzarás metas claves en el trabajo, evita gastos impulsivos. Tauro, la familia es prioridad hoy, busca la armonía en el hogar, sé muy cauto con tus finanzas, pueden surgir imprevistos menores. Géminis, relaciones tranquilas y un magnetismo personal bastante alto, jornada ideal para el ahorro, posibles reconocimientos laborales. Cáncer, controla los cambios de humor para evitar roces innecesarios, el dinero llega a tiempo y tu desempeño recibe elogios. Leo, bailarás en lo social, brillarás, digo bien, y despertarás pasiones, elige bien con quién te involucras. Todo marcha a la perfección, pero no corras riesgos en inversiones. Hasta ahí, después nos vamos con música y luego vamos a continuar. Acuérdate un poco que nos quedamos en Leo. A ver un poco. Sí, hasta Leo hicimos, por ahí sí me olvido. Vamos con buena música, 29 de las 19 horas.

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Nos vamos con Virgo. Tu encanto está exaltado, un gran día para conectar y compartir. En cuanto al dinero, trabajo impecable y sin preocupaciones financieras a la vista. Libra, en cuanto al amor, en pareja, la clave será ceder un poco y negociar los planes compartidos. Momento de darle prioridad absoluta al ahorro y alejarte de tensiones. Escorpio, estarás más sensible y emotivo, ideal para conectar con amigos. Tu economía se mantiene segura, el trabajo en equipo dará frutos. Sagitario, las aguas vuelven a su cauce y cosechas alegría en el hogar. Estás imparable a nivel laboral y recibirás apoyos inesperados. No descuides tu higiene bucal, mantente activo con moderación. Capricornio, jornada de unión total con tus seres queridos y sorpresas gratas. Tu ritmo laboral se acelera, los imprevistos económicos se resolverán rápido. Acuario, despertarás el interés de otros y disfrutarás de mejorar tu entorno familiar. Tu diplomacia te abrirá puertas, será un día muy próspero económicamente. Cuanto a salud, tienes mucha energía, pero el cansancio acumulado te pedirá frenar el ritmo. Piscis, amor, sentimiento alegre, felicidad compartida, un excelente entendimiento mutuo. Los astros te favorecen en los negocios, habla con franqueza y sin dudas te encuentras en una forma física estupenda, lleno de vitalidad. Ahí está, horóscopo del día. Vamos con la cotización y vamos a ver cómo están las monedas, el cambio del día de hoy. A ver, un poquito. Che, ganó Sole en Asunción. Yo contenta un poco con que haya ganado Sole. Me inspira confianza y yo sé que va a haber cambios importantes. Al subir una mujer va a haber cambios importantes y se va a hermosear la ciudad. Y vamos a ver, le pongo mi voto de confianza. ¿Vos qué opinás, compa? No está escuchando. Ah, te digo que estoy contenta con la victoria de Sole en Asunción. Y como te digo, vos estabas con tu auricular. Confío en que va a hacer grandes cosas por la ciudad y que va a hermosear. Y le doy mi voto de confianza, te estaba diciendo. ¿Qué opinás? Y vos estabas con tu auricular. No estuviste viendo nada del tema de su campaña. Es importante mironear un poco. Es una persona muy inteligente, muy preparada y varios títulos se lleva encima. Por lo menos no es alguien ignorante del poder. Dólar americano, la compra 5.780, la venta 5.850. Real, la compra 1.130, a la venta 1.180. Peso argentino, la compra 3.6, a la venta 3.9. Euro, a la compra 6.600, a la venta 6.950. 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

Yo me estoy enamorando, es uno de los grandes éxitos de la cumbia argentina. Sí, interpretado por el icónico cantante y músico Antonio Ríos, se ha consolidado como un clásico de la música tropical, ideal tanto para bailar como para dedicar también. Gracias a su ritmo contagioso y su letra romántica. El estribillo y los versos más representativos de este éxito expresan el sentimiento de un amor apasionado. Yo me estoy enamorando de tu forma de mirar. Dice, no, siento que voy a estallar. Yo siento que me estoy imaginando que te siento entre mi piel. No, te digo ya. Espectacular esta canción. 52 minutos a las 19 horas, nos vamos de a poco despidiendo, agradeciendo a las firmas comerciales que nos auspician, a la farmacia Garbita, Centro de Fisioterapia, Alba López Gym, Yajaita Pepul Bar. 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Ahora sí, compañeros, nos vamos despidiendo. Gracias a ustedes por acompañarnos. Gracias por la sintonía. Nos reencontramos mañana martes a partir de las 19 horas. Tengan lindo resto de jornada. Un besito. Hasta mañana. Chau, chau.

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